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John Coltrane se unió a la banda de Miles Davis en 1955 y tocó con él durante varios años. Su estilo y técnica influyeron profundamente en la música de Davis y su colaboración resultó en varios álbumes innovadores como Kind of Blue y Milestones. Sin embargo, su relación también fue tensa en ocasiones y Coltrane se fue de la banda en 1960 para formar su propia banda. 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

Es la hora 0:02. Edward Ellington fue bautizado en su adolescencia como Duke, Duque. Ellington tenía una personalidad bien particular y era muy supersticioso. No le gustaban colores como el amarillo, no regalaba ni recibía zapatos, temía las ventiscas y mantenía las ventanas cerradas. Tenía miedo de los aviones y solo los tomaba cuando no había otra opción. No podías entrar a su camerino comiendo maní o algo parecido, ni podías silbar. No usaba un traje si se le caía un botón. No echaba de su orquesta a ningún músico, sino que le hacía la vida imposible o contrataba a alguien que tocara el mismo instrumento, pero mejor, y se lo ponía al lado. 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

Es la hora 1:07. Minton's Playhouse era un club situado en Harlem, Nueva York. Fue abierto por el saxofonista Henry Minton en 1938. Fue la olla donde se cocinaron las nuevas ideas del bebop. Entre los artistas que tocaban estaban Lester Young, Charlie Christian, Dizzy Gillespie y Charlie Parker. 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

Es la hora 2:02. Frank Sinatra era conocido por ser un gran fanático de las fiestas y las reuniones sociales. 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En una ocasión, organizó una fiesta en su casa de Palm Springs. Durante la fiesta, su amigo Sammy Davis Jr. estaba jugando con una pistola de juguete y accidentalmente le disparó a Sinatra en el dedo. El dedo tuvo que ser vendado, lo que causó que Sinatra cancelara algunas de sus actuaciones.

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Es la hora 3.

0: pesar de su fama y éxito, Fitzgerald nunca olvidó sus humildes orígenes. En una ocasión, durante una presentación en el Harlem's Apollo Theater, notó que una pareja de ancianos en la audiencia parecía aburrida y cansada. Fitzgerald interrumpió su presentación para preguntarles si querían un vaso de agua y envió a un miembro de su equipo a llevarles agua fresca. La audiencia aplaudió su acto de amabilidad y Fitzgerald continuó su presentación con aún más energía. 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

Es la hora 4. Durante el Festival de Antibes de 1964, Ella Fitzgerald empieza a cantar Mack the Knife, pero a los pocos compases escucha unas cigarras que cantan desde un pinar cercano, y en uno de esos geniales impulsos suyos se pone a improvisar un blues sobre el ritmo que esos pequeños insectos le marcan. Al terminar, con todos los asistentes rendidos, le dedica la canción a sus minúsculos espectadores y la llama Cricket Song. 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

0: la hora 5, 2 minutos. En el famoso álbum Blue Train de 1957 de John Coltrane, cuentan que un estudiante de conservatorio se dedicó durante una semana a transcribir el solo que el saxofonista hacía en el tema Blue Train. Una vez tuvo la oportunidad de conocer a este músico y le enseñó la partitura con la transcripción. Pidió a Coltrane que lo tocara y él, percatándose de que era suyo, dijo que era muy difícil, que no podía tocarlo. Esto demuestra que muchos músicos de jazz, cuando están improvisando, se van a otro mundo. Estás creando algo nuevo y no es posible reproducirlo escrito en una partitura. 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
3: En esta mañana de sábado se vienen Louis Armstrong, Stan Getz, Diana Krall y Kurt Elling.

Sonaba Random, lo firma Yamil Burić, saxofonista y compositora argentina al frente de su propio cuarteto. Estás en Blackie, 89.1. Ahora, Andrea Motis, nació en Barcelona en 1995, toca la trompeta y canta, y su disco Emotional Dance salió por Impulse, el sello de Coltrane. 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

Era I Got My Love to Keep Me Warm, una canción de 1937 en manos de Herlin Riley, con el holandés Peter Beats al piano y Reginald Beale en contrabajo. En Blackie, solo jazz, ahora Kurt Elling, que estudió teología en la Universidad de Chicago antes de dedicarse al canto, y su primer disco ya salió nominado al Grammy. El tema es de 1949 y viene del cine, My Foolish Heart.

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Acabamos de escuchar a Anita Dondorf con Down With Love, de 1937. La letra es de Jip Harbum, el mismo de Over the Rainbow. Esto es Blackie 89.1. Lo que sigue es Louis Armstrong, grabado en Chicago en 1928 con sus Hot Five, un tema de su maestro King Oliver. Arranca con una cadencia de trompeta sola, sin banda, West End Blues.

Quedó sonando Lou Donaldson, saxo alto de Carolina del Norte. Grabó para Blue Note durante más de 40 años y murió en 2024 a los 98. En Blackie 89.1, la única radio de jazz de Buenos Aires, Diana Krall, canadiense, piano y voz de contraalto, con un tema estrenado en la revista Blackbirds de 1928, I Can't Give You Anything But Love.

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1: En los próximos 60 minutos en esta mañana de sábado, Frank Sinatra, Duke Ellington, Chet Baker y Norah Jones.
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Recién sonaba el guitarrista argentino Ramiro Penovi con I Got a Woman, el primer gran éxito de Ray Charles en 1954, armado sobre un tema de gospel. Ahora seguimos en Black 89.1 con Abby Lincoln, cantante y compositora de buena parte de su repertorio. El tema nació en 1940 como instrumental para la trompeta de Cody Williams. La letra llegó 3 años después. 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

Eso fue Falling por Melisa Aldana, saxo tenor nacida en Santiago de Chile, hija y nieta de saxofonistas. A Blackie Solo Jazz llega Frank Sinatra con una canción estrenada en 1939. Música de Rube Bloom, letra de Ted Keller, Don't Worry About Me.

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2: Atención a quienes quieran ver jazz en vivo este sábado. Se arranca temprano a las 13 en Bebop Club Uriarte 1658. La pequeña Big Band, 10 músicos en escena con un show de swing para grandes y chicos. A las 20, Felonius Club Nicaragua 5549 presenta a Fede Álvarez con su disco A Blue Trip. Hay segunda función a las 22:30. También a las 20 en Jazzwire Club, Posadas 1557, Barbie Martínez y los grandes estándares del jazz vocal. A la misma hora, en Borges 1975, en Jorge Luis Borges 1975, el cuarteto de Camila Díaz, estándar, swing y bossa nova en varios idiomas. Y en el CCNU, Uriarte 1289, Penélope Cunio canta a Ella Fitzgerald. Y en el Press Jazz Club, Anchorena 1347, a las 20:30, con Footprints, la música de Wayne Shorter.
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Terminaba de sonar Don't Get Scared por la cantante argentina Magalí Fernández. Estás en Blackie 89.1, donde ahora llega Duke Ellington. El tema es de 1941 y viene de Jump for Joy, un musical estrenado en Los Ángeles. Lo cantó por primera vez Ivy Anderson. 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

Allí estaba Lonnie Liston Smith con Slushin'. Pasó por las bandas de Pharoah Sanders y Miles Davis antes de armar la propia. Blackie 89.1, la única radio de jazz de Buenos Aires. A continuación, Nora Jones, hija del sitarista Ravi Shankar, con un tema del Daybreaks del disco de 2016, donde volvió al piano acústico. I Just Wanna Dance.

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1: Van a sonar en esta hora Sarah Vaughan, Nina Simone, McCoy Tyner y Wynton Marsalis.

Escuchábamos Aníbal del grupo argentino Disertación. Esto es Blackie 89.1. Va llegando Madeleine Peyrou, nacida en Georgia y criada en París. A los 15 años cantaba en las calles del barrio latino con una banda ambulante, Blues for Heaven.

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1: Sonny Clark, The Art of the Trio, en edición audiófila. Blue Note anunció la reedición en vinilo analógico de las sesiones históricas de 1957 y 1958. La icónica serie Tone Poet de Blue Note Records rescata la obra fundamental del pianista Sonny Clark al frente del formato trío, masterizado directamente desde las cintas analógicas originales por Kevin Gray y prensado en vinilo de 180 gramos. El volumen doble The Art of the Trio reúne las sesiones grabadas en el legendario estudio de Rudy Van Helder. El recopilatorio reúne la interacción de Clark junto a dos secciones rítmicas de ensueño, la primera con Paul Chambers y Philly Joe Jones, y las posteriores junto a Jimmy Merritt y Wes Landers. El lanzamiento incluye tomas alternativas e inéditas, abordando con un swing refinado y lírico los grandes estándares del Great American Songbook y piezas clave del hard bop.
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Era ESP por Mumy Pearson, la compuso Wayne Shorter y le dio título a un disco de Miles Davis en 1967. Seguís en Blackie 89.1, lo que llega a McCoy Tyner, el pianista de Filadelfia del cuarteto clásico de Coltrane, el de I Love Supreme. El tema es Sea Jam Blues con letra y otro nombre, Duke's Place.

0: Acabamos de escuchar a Brad Meldow con I'm the Walrus. Lleva años metiendo a los Beatles y a Radiohead en su repertorio de trío. En Blackie 89.1, desde Buenos Aires, lo que sigue es Jess Goldblum. Sí, el actor. Toca el piano desde los 15, tiene banda estable hace décadas y grabó su primer disco como líder recién a los 65 años. Con Hayley Reinhardt en voz, My Baby Just Care For Me.
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2: Para este mediodía de sábado tenemos preparados a John Coltrane, Charlie Parker, Billie Holiday, Nat King Cole y mucho más.

Quedó sonando José James con Strange Fruit de su disco de 2015 por el centenario de Billie Holiday. Esto es Blackie 89.1, ahora John Coltrane grabando en 1959. La secuencia de acordes se estudia hasta hoy con su nombre y en la sesión dejó a contramano hasta el pianista Tommy Flanagan, Giant Steps.

Recién sonaba Sting con Someone to Watch Over Me. Los Gershwin la escribieron en 1926 como un tema rápido. Recién al bajarle la velocidad apareció la balada. En Black Keys Solo Jazz, a continuación Charlie Parker en su primera sesión como líder el 26 de noviembre de 1945. En la banda hay un Miles Davis de 19 años, Billy's Bones.

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1: Tenemos más actividad para este sábado a las 20:30 en el Teatro Media Legua, Aristóbulo del Valle, 185 en Martínez. La Porteña Jazz Band festeja 60 años de trayectoria. A las 21 en la Biblioteca Café, Marcelo T. de Alvear, 1155, noche dedicada al hard bop. Y a las 21:15 en Swing City, Escalabrini Ortiz 103, Sinatra y Jobim por el cuarteto de Iván Burashi y Bernasconi. Y a las 22:30, dos opciones: Balta and the Mood en Vivo Club, Uriarte 1658, y Los Yastreros en el CCNU en Uriarte 1289.
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Eso fue Harry Connick Jr. con Do Nothing Till You Hear From Me, el mismo Ellington de hace una hora, pero ahora con piano de Nueva Orleans. Estás en Blackie 89.1. Ahora Ángel Sucheras con otro Ellington, este escrito en 1953 junto a Billy Strayhorn. La letra de Johnny Mercer llegó 5 años más tarde. Saring Doll.

0: Terminaba de sonar el trompetista Jeremy Peart con Manifesto, grabado en Nueva York, en Blackie 89.1, la única radio de jazz de Buenos Aires, Ella Fitzgerald y Louis Armstrong juntos en 1957, con la última canción terminada por George Gershwin. Murió a los 38 antes del estreno. Love is here to stay.
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0: En esta primera hora de la tarde de sábado, Miles Davis, Tony Bennett, Carmen McRae y Chet Baker.

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Ahí estaba Tony Bennett con So In Love, un Cole Porter escrito en 1948 para Kiss Me Kate. Seguís en Blackie 89.1, ahora Miles Davis con la orquesta de Gil Evans en 1958, el segundo disco de los dos juntos y el único armado entero sobre una ópera, It Ain't Necessary So.

Escuchábamos a Flor Balvis Cuarteto haciendo Barro Tal Vez. Spinetta la escribió a los 15 años y la grabó casi 20 años después. En Black y Solo Jazz lo que sigue es Freddie Roach en el órgano Hammond neoyorquino, grabado para Blue Note en 1964 en plena era del Soul Jazz. Brown Sugar.

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3: Deborah Silver y Diane Shure reversionan a Roger and Hart. Las reconocidas vocalistas unen sus encantos en un nuevo dueto de The Ladies Tramp. Bajo la producción del ganador del Grammy Steve Tyrell, las cantantes Deborah Silver y Diane Shure presentaron una nueva versión del clásico The Ladies Tramp. La grabación marca uno de los primeros duetos femeninos documentados sobre este estándar del Great American Songbook, releyendo su lírica desde una perspectiva de afirmación y carácter. Ambas artistas comparten un vínculo histórico con la sonoridad de la orquesta de Count Basie, elemento que impregnó el arreglo y el swing de la sesión, acompañadas por una sección rítmica de corte tradicional. Silver and Shure establecen una conversación vocal fluida que combina el enfoque contemporáneo de Silver con el virtuosismo e improvisación característicos de Shure.
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Sonaba Jamie Cullum con What a Difference a Day Made. Empezó siendo un bolero mexicano de María Grever en 1934. Esto es Blackie 89.1 y va llegando Barbie Martínez con un tema de Harold Arlen y Ted Kohler, escrito en 1933 para una película del mismo nombre, Let's Fall in Love.

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Era el brasileño Luis Enrique con Vivo Sonando, una canción de Jobim de 1963. Blackie 89.1, la única radio de jazz de Buenos Aires. A continuación, Samara Joy del Bronx, nieta de cantantes de gospel, ganadora del concurso Sarah Vaughan en 2019. Stardust.

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4: En la próxima hora, Duke Ellington, Frank Sinatra, Dee Dee Bridgewater y Nancy Wilson.

Acabamos de escuchar a Frank Sinatra con I Can Get Started, escrita en 1936 para las Ziegfeld Follies y convertida en clásico por la trompeta de Bunny Berrigan. Estás en Blackie 89.1, ahora Duke Ellington con un tema de 1932. Contaba haberlo escrito pensando en tres maestras de la escuela de su infancia, Sophisticated Lady.

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1: Quedó sonando John Pizzarelli doblando con la voz cada línea de su guitarra en un tema de los Beatles. Got to get you into my life. En Blackie, solo jazz, acá viene Jimmy Heat, saxo tenor de Filadelfia, uno de los tres hermanos Heat. De joven le decían Little Bird por Parker. El tema salió de una película de 1947, On Green Dolphin.

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1: Más actividad para esta noche de jazz en vivo en Buenos Aires. A las 23, el trío de Francisco Lobuolo en Press Jazz Club en Anchorena 1347. A la misma hora, a las 23, en Borges 1975 en Palermo, el cuarteto de Mauro Ostinelli con Tenor Time. A las 23:15, Swing City, Scalabrini y Ortiz 103, Molten Indigo, Soul, Blues y Funk. A las 23:30, en Jazz Boyer Club, en Posadas 1557, Soul Deluxe. Y en la trasnoche, 0:30, Chain Wiz en Thelonious, Nicaragua 1549.
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Lo que pasaba en Blackie, Kelly Smith con Without a Song. En 1959 se llevó uno de los premios Grammy de la historia junto a Luis Prima. Seguís en Blackie 89.1. Lo que sigue es Ligia Piro con un tema de Thelonious Monk. La primera grabación no fue de él, fue de Cody Williams en 1944, Round Midnight.

Eso fue el saxofonista danés Jacob Dinesen sobre I'm So Lonesome I Could Cry, un country de Hank Williams de 1949. En Blackie 89.1, la única radio de jazz de Buenos Aires, se viene Nancy Wilson, dueña de su propio programa en la NBC a fines de los 60 y de un Emmy. El tema se llamaba en su origen In Other Words, Fly Me to the Moon.

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1: Escucharemos a Jamile Burich, Natalie Cole, Melissa Aldana, Tony Bennett, John Coltrane y muchos y muchas más.

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1: 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Vamos a recorrer artistas como Stan Getz, Norah Jones, Walter Malosetti, Andra Day y muchos y muchas más.

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1: Bueno, shows para disfrutar en la ciudad. Varias opciones para hoy. A partir de las 20 horas vas a poder ir a Thelonious Club, Nicaragua 5549, en Palermo, para ver a Blue Trip, donde vas a poder ver a los músicos Fede Álvarez, Leonel Duck, Federico Abaca y Teo Pérez, junto a Verónica Sala. Más info arroba Thelonious Buenos Aires. En Jazz Boyer Club, otra opción, desde las 20 horas vas a poder ver Vocal Jazz Classics con Barbie Martínez, Dante Carniel, Filippelli y Fireberg en Posadas 1557, Jazz Boyer, más info arroba Jazz Boyer BA. Otra opción es en Borges 1975, desde las 20 horas vas a poder ver a Camila Díaz, Tomás Parabrowick, Daniel Cornejo y Axel Tucker haciendo Jazz Sin Fronteras. Más info arroba Borges 1975.espacio.cultural. También en el Centro Cultural Nueva Uriarte, desde las 20 horas, Penélope Cuño con el show Sings Ella Fitzgerald. Más info arroba CC Nueva Uriarte. Por otro lado, Press Jazz and Music Club, Anchorena 1347, a las 20:30 horas, Juan Pablo Hernández, Francisco Lobolo, Jerónimo Carmone, Gustavo Genú, el show Footprints, la música de Wayne Shorter. Más info arroba press.jazz. Y también en el Teatro Media Legua, en Aristóbulo del Valle 185, en Martínez, desde las 20:30 horas, vas a poder ver a la porteña Jazz Band con el show 60 años de trayectoria. Más info arroba Teatro Media Legua.
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1: Deborah Silver y Diane Shaw reversionan a Rodgers y Hart. Las reconocidas vocalistas unen sus voces en un nuevo dueto de The Ladies of Tramp. Bajo la producción del ganador de Grammy Steve Tyrell, las cantantes Deborah Silver y Diane Shaw presentaron una nueva versión del clásico The Ladies of Tramp. La grabación marca uno de los primeros duetos femeninos documentados sobre este estándar del Great American Songbook, releyendo su lírica desde una perspectiva de afirmación y carácter. Ambas artistas comparten un vínculo histórico con la sonoridad de la orquesta de Count Basie, elemento que impregnó el arreglo y el swing de la sesión, acompañadas por una sección rítmica de corte tradicional. Silver y Shaw establecen una conversación vocal fluida que combina el enfoque contemporáneo de Silver con el virtuosismo e improvisación característicos de Shaw.
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1: Vamos a recorrer artistas como Sarah Vaughan, Hugh Laurie, Coleman Hawkins, Alejandro Martin, Rod Stewart y muchos y muchas más.

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1: Hiromi junto a Sonic Wonder, Balloon Pop. En Blackie Solo Jazz, ahora Rod Stewart, She's Funny That Way.

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1: Más opciones para disfrutar de buenos shows esta noche a partir de las 21 horas en la Biblioteca Café. Vas a poder ver al Hard Bop Quintet haciendo un show de Jazz Standards. Más info arroba la Biblioteca Café Música. En Swing City, Scalabrini Ortiz 103, vas a poder ir a ver a Iván Boresque Bernasconi con Hernán Casiva, Leandro García de la Maza y Omar Menéndez haciendo el show de Sinatra and Jovim. Más info arroba Swing City. En Bebop Club, Uriarte 1658, desde las 22:30 vas a poder ver el show de Palta and the Mood Soul Session. Más info arroba Bebop Club. También en el Centro Cultural Nueva Uriarte, a las 22:30 vas a poder ver el show de Jazz Treros. Más info arroba CC Nueva Uriarte. Y en Press Jazz and Music Club, Anchorena 1347, a las 23 horas, vas a poder ver a Francisco Lobuolo, Jerónimo Carmona y Carto Brandán. Más info, arroba press.jazz.
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Michael Bublé y Jean-Baptiste Crazy en Blackie Solo Jazz. Ahora Miles Davis, Milestones.

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1: Bueno, shows para esta noche. Desde las 23 horas vas a poder ir a Borges 1975 para ver el show Tenor Time con Mauro Stinelli, Dante Pica, Diego Rodríguez y Matías Crucil en formato cuarteto. Más info, arroba Borges 1975.espacio.cultural. También en Swing City, desde las 23.15, vas a poder ver al show de Molten Indigo, Soul Sessions. Más info, arroba Swing City. En Jazz Boyer Club, a partir de las 23.30 horas, vas a poder ir a Posadas 1557 a ver el Soul Deluxe con el show Clásicos de Soul, Funk y Acid Jazz. Más info, arroba Jazz Boyer BA. Y en Thelonious Club, Nicaragua 5549, a las 0.30 horas, vas a poder ver a Lorenzo Curic, Baltasar Cruzelas, Paco Leiva, Lautaro Bancalari, Bruno Lacava y Tadeo Kopinstinsky haciendo el show Gin Ves. Más info arroba Thelonious Buenos Aires.
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3: Vamos a recorrer artistas como Dr. John, Buddy Rich, Verónica Sala, Al Jarreau, Thelonious Monk y muchos y muchas más.

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